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0: 7:04.
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1: Bueno, ya estuvo el sueño de Colombia. 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Bueno, compro camisetas de la selección en buen uso.
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1: Ay, no, pero pónganle moral. Ahora, ¿por quién van a hinchar ustedes? O ya, chao mundial. No, hay que hinchar por algún equipo. ¿Tienen algún jugador favorito ahí? Bueno, se vienen los cuartos. Está buenísimo ese mundial de todas maneras.

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0: Pasen ya mismo a nuestro Instagram Mix Radio Medellín, los que están por ahí, fueron a la fan zone de Fabricato, pues allá nos vemos, muchachos. Mix Radio Medellín y Eli ahí.
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0: Estuvo bueno, estuvo bueno. Estuvo bueno, no, no le den tan duro a los muchachos de la selección porque a cualquiera le puede haber pasado, pero Mix Radio Medellín en Instagram.

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1: Saludos a todos los que van llegando ahí.

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0: ¿Qué es la que hay, Medallo? Aquí estamos en el arranque de Mix 89.9, la emisora que comanda siempre, forever. Tempranito, acompañándolos, Alex González, Miala, Fido, Jenny Duque, soy Jones. Ya saben, vamos con toda la moral del mundo, pues. ¿Cómo que cabizbajos? ¿Cómo que aburridito? Ya fue, ni modo, ¿qué le vamos a hacer? Por ahí leía como que no, igual ya estamos acostumbrados a que eso pase en los mundiales. Ay, ya, hay que cambiar la hoja. Pues a enfocarnos, digamos que ya cada quien en su vida, como siempre, pero a disfrutarse por lo menos lo que queda en el mundial. Pal que desee. Mientras tanto, gente, que les vaya bonito hoy en el camino al trabajo o hacer esa diligencia, que hoy por fin tengan esa llamada, bendito de, no sé, están por ahí esperando un préstamo. Bueno, que los llamen del banco como que hoy sí, aprobado. Están esperando esa llamadita para contratación también. O sea, que hoy sea también día de decretar. Por favor. Y también vamos a seguir mixeando como de clásicos. Envíense, pues ya. A ver, alguien que lo haga. Una nota de voz al siguiente número, o sea, al WhatsApp de la emisora. 310-22-27-89-9. 310-22-27-89-9. Para que tengan presente. Ya acaba de sonar Arcángel. Entonces no vamos a repetir un combo que tenga Arcángel porque no vamos a variar. Sí, combo de clásicos, dos canciones sabrosas ya mismito para este miércoles. Sí, hoy es miércoles. Ayer casualmente yo decía, ayer martes parecía como jueves, viernes. Lo duro va a ser despertarnos y recordar que es miércoles porque todavía falta mucho para el fin de semana, pero Maluco también es bueno.
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0: Entonces, combos de clásicos ya.

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1: A ver, pues ese gustico para hoy miércoles, como de clásicos al 310-2227-899. Dos personas enviaron nota de voz, pues, además de las otras, pero digo estas dos es porque cada una envió una. Recuerden que combo de clásicos son dos canciones clásicas, o sea, dos. Ya mismo aquí en el arranque de Mix Radio, escuchemos por acá. Hello, buenos días.
2: Buenos días, Mix. Estoy en modo Mix, escuchando Mix 89.9. Me encantaría mixear un combo de clásicos.
1: ¿Cómo cuál?
2: A ti no. Y mi vida, muchas gracias.
1: Listo, con todo el amor. Combo de clásicos ya.

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1: Aquí es pase lo que pase, o sea, siempre, igual la vida sigue, gente. Madrugaditos como siempre, ¿cómo está el tema de la movilidad? ¿Por dónde sí, por dónde no? Cuéntenlo. Uy, ayer un taco precisamente antes de... del partido.
2: Sí, y también se vio tendencia en redes sociales el metro de Medellín, porque el gentío, o sea, las personas que estaban saliendo justo a la misma hora intentando llegar a sus casas para ver el partido, pero denso. Qué gentío, o sea, de verdad esas estaciones colapsadas.
1: Y además que ayer a esa hora hizo mucho sol. También. O sea, el calor fue miedoso.
2: Imagínate.
1: Miedoso, pero.
2: Muy fuerte.
1: De todas formas, para la historia, el 7 de julio del 2026, Colombia eliminada del Mundial. Sí. ¿Cierto? Ya, pues, ¿qué vamos a hacer? Hoy no hay fútbol.
2: Exacto. De hecho, es como que un descanso como para que hoy procesemos todo y pues ya a partir de mañana empezarían los cuartos de final. Hay muchos que dicen, ay, ya para mí se acabó el Mundial. Ya sí, no me interesa nada, ya. Hay otros que dirán, bueno, voy a apoyar a este equipo, me gusta este equipo de fútbol o este jugador, entonces lo va a seguir apoyando, pero ya hay otros que no quieren volver a saber nada de fútbol, nada del Mundial y nada de Colombia en este momento.
1: No, y uno con esa moral que le metió ayer, uno ya estaba programado, es que para el sábado, yo por lo menos decía, bueno, si el partido comienza a las 8, a las 10 también, me voy por ahí.
2: Pero sabes que yo también pienso que ese fue un error, y ese fue un problema, que estábamos más concentrados en el partido que del sábado, que entonces a quién vamos a eliminar, si Argentina o Egipto, y no nos enfocamos en que primero había que ganar el partido contra Suiza, o sea, siempre somos tan triunfalistas, siempre estamos hablando del futuro y no estamos concentrados en lo que hay que hacer en el presente.
1: Igual ya el tema de, yo digo como que bueno, ya eso fue ayer, ya nomás,
2: salemos más. Sí, es verdad, obviamente hay que permitirse sentir, hay muchos que sienten como si fuera una tusa, los que por ejemplo por primera vez se han engomado como voy a apoyar a la selección Colombia y se emocionan pues con todo este tema y terminar así decepcionaditos, pero sí, es algo del fútbol, unos ganan, unos pierden, no siempre es justo como uno debería, no siempre es hasta donde uno quisiera que llegara, pero bueno, ya.
1: Es real eso, igual. En Instagram, Mix Radio Medellín, tenemos publicaciones de lo que vivimos ayer en la previa y durante el partido de Suiza y Colombia ayer. Ahí, Mix Radio Medellín en Instagram, como para que ustedes vean, bueno, la gente, la moral que tuvo.
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0: Triste nadie. Bueno, algunitos, algunitos. Ilusionados todos, ¿sí o qué? ¿Qué le vamos a hacer, gente? La vida sigue, ¿sí o qué, Jenny? Pues, estamos respirando.
1: Sí, así tiene que ser, así tiene que ser. Igual es un sentimiento común, un sentimiento común. La mayoría de personas están así como, ay, bajoneaditas, como con ese guayabo moral también, como con una tusa. Vi a muchos diciendo, es que, uy, ni los cachos que me pusieron me hicieron sufrir tanto como la eliminación de Colombia.
0: También leía la frase de mujeres, tranquilas, que lo que las hice sufrir, ya estoy pagando ese karma con la selección Colombia, ¿cierto? Entonces, sí. De todo.
1: No, y ya otra vez para, o sea, hoy es el día para dejar de creer en los hombres. Creímos por ellos mientras estuvieron ahí, pero ya, o sea, ni para eso, solo sirven para jugar con las mujeres, no jugar un partido contra Suiza.
0: Sí, porque jugaron. No,
1: Ave María.
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0: Para pasar ese trago amargo. Ah, sí.

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1: Hey, Mix, ¿qué más? Hoy yo es de la baña en Toxicapítulo porque necesito resolver esto. Imagínense que por decisión mutua, mi pareja y yo, que tenemos 3 años y medio, decidimos no ser papás. Jugando piedra, papel o tijera, ¿quién se operaba? Primero empezó él. Y hace 4 meses hizo la vasectomía. Yo no sé, estos primeros días, súper entendible, los criados esenciales, pero iba pasando el tiempo y resulta que John Smith le acercaba pues a él y ya estaba listo, o sea, listo, yo lo ponía a penar en 5 segundos, pero resulta que ya no. Pues ya, yo lo busco al lado, me pongo ropa sexy, lo toco y no pasa nada. Pues ya,

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1: Ahí está el Toxic Capítulo, muchachos, ha llegado información aquí al...
2: Me causó curiosidad, ella dice que será que eso los deja estériles, pues
3: sí, amiga.
2: Para que es una vasectomía.
1: Yo creo que de pronto se confundió.
3: Pero sí, pero sí, se quedó estéril, muchacha.
4: En cuestión la vasectomía.
1: ¿Según quién?
4: Según la inteligencia artificial, basada pues en datos.
1: La vasectomía.
3: En datos científicos.
4: Eso no afecta la capacidad de tener una erección. Sí, o que no afecta. Ni el deseo sexual, o sea, la libido. Tampoco los niveles de testosterona. Como quien dice, según el Toxic Capítulo, este man, por nada esto está sufriendo.
2: Sí, exacto.
4: De pura decisión.
2: Es que es un mito que siempre se ha tenido. Y de parte de los hombres, como, ay, no, es que yo no me hago la vasectomía porque de ahí en adelante ya no vuelvo a rendir. Eso es mentira. O sea, los mismos médicos han dicho, eso no tiene nada que ver. O sea, al hombre le debe estar pasando otra cosa, o es algo a nivel psicológico, que él está creyendo que esa operación le hizo algún efecto. Incluso dice Alexander a través de el live, yo tengo la vasectomía y nunca me ha pasado eso, es problema de su marido, le dice a la chica.
4: Porque también este dato agrega, si un hombre presenta problemas de erección después de una vasectomía, generalmente se ve a otras causas como ansiedad o estrés relacionado con el procedimiento, problemas de salud como diabetes, hipertensión o enfermedades cardiovasculares. O sea, la verdad, le están siendo infiel.
3: Yo también.
1: No, pero ¿qué es eso? No.
2: También puede ser que ya él como, no tengo la vasectomía, entonces ya no tengo riesgo y está calmando esas ganas en otra parte y por eso no le dan ya con su mujer.
3: Yo también tengo la vasectomía y eso no influye para nada. Inclusive es muy charro. A mí me pasó algo muy gracioso el día que yo me fui a hacer la vasectomía porque yo siento que yo soy muy... Muy, ¿qué? ¿Cómo se dice? No, hot, sino como muy niña, parce.
4: Muy niña.
3: Te voy a decir por qué. Yo fui a hacerme la vasectomía y a mí eso sí me dolió mucho.
4: ¿En serio?
3: Ese día que yo me estaba haciendo la vasectomía, hubo manes que fueron allá, parce, literal, hubo gente que fue prácticamente en moto y se fue en moto. Yo fui en carro.
4: ¿Solos?
3: Sí, o sea, parce. Y ahí me tocó que me sacaran casi que en ambulancia.
4: Ay. A ver quién está por acá, hola.
5: Hola, mi chico, tenía punto para opinar sobre el Toxic Capítulo. Yo tengo una pareja hace 2 años. He hecho por hace 2 años y medio. Al principio todo funcionaba súper bien después de la vasectomía. Y de un tiempo para acá, pues la cosa ha cambiado mucho. Somos sexualmente muy activos. Pero últimamente siento pues como que no es igual, como que ya no tiene la misma energía, como que ya no le funciona de la manera que quisiera. A veces le cuesta trabajo que se le pare, entonces no sé si también tendrá que ver con eso, o si como dicen ustedes, pues ya sería otros problemas de salud.
1: Ella tiene la misma duda, situación. Mira, o sea, pero que es que son varios casos que están ligados al tema de la vasectomía, ¿no?
4: Pero ojalá sea algo emocional y no por temas de vida, porque es como que, o sea, te operaste que para no ser papá, pero te
2: ahí el primer paso es buscar ayuda profesional, que evalúen qué es lo que está pasando, o sea, si tiene que ver algo directamente con su funcionamiento a nivel corporal o si es algo más a nivel físico también. Sí,
3: exactamente, hay que pensar. Bueno, muchas veces cuando un hombre, es que, o sea, el pensamiento siempre es como que el hombre siempre quiere. O sea, las mujeres siempre piensan como que el hombre siempre quiere. Y también, o sea, también puede pasar que a veces el hombre no quiere. ¿Por qué? Hay un montón de razones. Y no siempre se trata también en un tema de infidelidad. Pues hay un montón de factores que influyen en el deseo sexual del hombre. Sino que como que la sociedad siempre piensa en que el hombre siempre va a querer. No sé si les ha pasado.
4: Sí, y seamos honestos, al hombre le toca más difícil.
3: Ah, sí, verdad.
4: O sea, hay que despertarlo.
1: Esa es una frase polémica.
4: Porque a la final, no, y se ha hablado muchísimo, al hombre le toca vivir de la erección. Si no se hace nada, la mujer no.
3: Exactamente.
1: Bueno, a ver quién está.
3: Está bueno.
6: Muy buenos días, Mix, para comentar sobre el Toxic Capítulo. Pues la verdad, yo considero que el man tiene otra mujer. ¿Por qué? Porque yo me realicé la vasectomía hace aproximadamente unos 4 años y yo sigo con la misma emoción, hasta a veces más. Eso no tiene nada que ver. Si el man la está rechazando es porque no considero que sea por cuestiones de la vasectomía, sino porque tiene otra mujer.
1: Él dice que
3: O sea, pues no hay otra teoría.
1: Él está más emocionado ahora.
2: Es que también dicen en TikTok, ese deseo lo está descargando con otra persona. Hay otro que dice, hola, yo tengo la vasectomía, llevo 10 años con ella y eso no me ha afectado en nada. Diga, pues a nivel íntimo.
3: Pero sí está muy tóxica la vuelta a llegar y decir que es que tiene otra persona. O sea, no podemos pensar en otro tipo.
1: Pero es que
3: tipo.
1: Esos son los toxicapítulos.
2: Mira, aquí alguien está diciendo, uno cuenta su toxicapítulo y en lugar de encontrar una solución, termina encontrando 50 traumas más.
4: Acuérdense que nosotros sí juzgamos.
1: Hola.
7: Hola, Mix, para opinar sobre el toxicapítulo, no, dile que es normal, obviamente por unos mesecitos, mientras todo va como llegando a la normalidad. De todos modos, pues si ven que eso está afectando mucho, pues dile que pide una cita médica, que vaya al médico si eso no es normal, pues porque ya se ha pasado mucho tiempo y sigue así. Pues que pida una cita médica, todo se puede solucionar, pues si los dos se aman y no hay ningún problema en la relación, sino solamente eso, pues se soluciona, que pida una cita médica, con profesionales, porque a mi novio también le pasó lo mismo y se pide una cita médica y por ahí obviamente pasar mucho, mucho tiempo, pero con ayuda médica se soluciona y ya.
4: Hola, buenas.
8: Hola, Mix, para opinar pues, sobre el toxicapítulo. Mix, yo tengo la vasectomía, pero que eso no tiene nada que ver con la sexualidad, o sea, el gusto, las ganas y eso. Lo que sí mata una relación es que el trato, la forma de hacer las cosas y todo eso, yo creo que va más allá de que si uno tenga los mismos deseos sexuales o no.
1: Ah, bueno, ese es un buen punto para que la oyente revise, o sea, no solo el tema de la vasectomía, no piense solo en ese detalle.
3: Uh-huh.
1: ¿Cómo está el resto del día a día? ¿Cómo está la relación?
4: Uh-huh. El
1: Sí, porque hay veces que pelean justo cuando van a ir a dormir y entonces posponen una noche más de pasión por culpa de una pelea.
3: Ah, sí.
1: Pasa mucho. Como que,
3: hay que revisar más bien eso.
4: Entonces vamos a lo del inicio, que puede ser ya algo anímico. Pues antes de pensar en la infidelidad, puede ser algo anímico que ya no lo ha hablado seguramente con el man.
3: Y hay que pensar también en eso que también mata. La relación, no solamente amorosa, sexual, sino que también es lo mismo, siempre
2: la monotonía.
1: Hay alguien que dice acá, recuerden que no todos los cuerpos son iguales, todos son diferentes.
4: Sí,
1: hay
4: sí.
1: maneras también de respuesta de los cuerpos.

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2: Enviando, hola, ahora sí, la gente que quiere participar enviando su historia aquí a Mix 89.9 en el Toxic capítulo lo puede hacer. Muchas veces la gente dice, no, pero es que uno enviará ahí la voz, bueno, se cartelea uno, lo exhiben y no es así, ¿cierto?
3: No, porque igual tenemos un filtro que va a modificar la voz, entonces nadie va a reconocer realmente que es usted el que está hablando. O sea, aquí protegemos la identidad, entonces si tienen alguna historia que nos quieran contar, algún Toxic capítulo, lo envían a través del Mix WhatsApp 310-22-27-89-9, pero también nos pueden hacer como la anotación, o sea, nos escriben, este es un toxicapítulo, sí, para nosotros poder filtrarlo y que su historia pueda ser escuchada.
2: De una, vamos a hacerle pues, o sea, vayan adelantando esa gestión, nos escriben entonces, hola Mix, esta es mi historia para el toxicapítulo, ustedes ya sabrán qué nos cuentan. Si de pronto a veces están como perdiditos y no saben qué hacer, pues seguramente escuchando las opiniones de los oyentes y pues uno hace que también lanza comentarios, puede que les caiga justo en el momento, háganlo al 310-22-27-89-9. También aprovechemos para mixear combo de clásicos. Y ahorita viene el maestro Francesco. ¿Qué
3: sí,
2: quién es?
3: Porque el maestro Francesco Orozco Posada, pues es un sabio. Él ha recorrido como el mundo.
2: Bendito.
3: Él ha sido así, ¿cómo decirlo? O sea, mitad hippie.
2: Sí, sí.
3: Mitad como lobo solitario.
2: Con decirte que él es casi que la selección Colombia, que es capaz de viajar a 3 países en menos de 2 semanas y le va súper bien.
3: Es verdad.
2: O sea,
3: entonces,
2: así.
3: Él pues tiene mucha sabiduría como para, de acuerdo a los signos zodiacales, darle un mensaje a cada persona.
2: Entonces ya venimos también con eso para que sigan ahí conectados con el arranque.
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1: Orozco Posada.
0: Va a escuchar mensajes que tiene el maestro Francesco Orozco Posada, que los apellidos son esos.
2: Sí, para hoy miércoles los signos son Libra, Escorpio y Sagitario.
0: Vamos a escucharlos entonces.
3: Libra.
4: Muy bien, nos vamos con los Libra. Muchos Libra están recibiendo consejos de ciertas personas, de ciertas entidades que los rodean, pero tengan mucho cuidado porque los astros y las cartas de tarot específicamente nos hablan de malos consejeros, de consejeros malintencionados, de consejeros maliciosos. Es posible, pilas aquí, que haya una amiga, porque nos habla también de una presencia femenina, que te está llenando el oído de animalitos, porque también te está llenando de miedo. Tú le cuentas cualquier cosa y te dice, ay no, pero, y te plantea la peor situación de la vida. Mucho cuidado con esos consejeros alarmistas, fatalistas, dramáticos. Esas personas es mejor mantenerlas por ahora con cierto grado de distancia. ¿Cuándo sabes que te están dando un buen consejo, Libra? Porque tu intuición te dice que con lo que te acaba de decir esa persona estarás en paz y no en angustia.
1: ¡Orozco! ¡Orozco Posada!
0: Ahora el turno para la gente de Scorpio aquí en el arranque de Mix.
5: Scorpio, Scorpio, Scorpio.
4: Los Scorpio deben recordar esta semana que la alegría es un valor muy importante. No la felicidad, no piensen en la felicidad, porque la felicidad es un valor enorme que ni siquiera comprendemos muchas veces, pero sí podemos comprender en nuestras realidades la alegría del día a día. Por eso a los Scorpios se les pregunta esta semana, ¿de dónde estás extrayendo la alegría de la realidad? ¿De la fiesta, de la rumba, del descontrol o de las satisfacciones personales? Sabemos que los placeres efímeros traen alegrías cortas, pero sabemos que los proyectos en los que uno se monta, como estudiar, sacar una carrera, levantar una familia, buscar un trabajo, hacer las cosas bien todos los días, produce una satisfacción más larga, una satisfacción que te durará por mucho en tu vida.
0: Oka, oka, vamos a escuchar una canción, prepárense pues con esos combos de clásicos aquí en el arranque de Mix. Mix 89.9, ¿listo?
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0: de Mix Radio Medellín. Ya vamos a mixear entonces más con Voz de Clásicos. Notas de voz al 310-2227-899 para seguir dándole en este miércoles. Pero antes, nos falta un signo, Jenido.
1: Tenemos a Sagitario que va a escuchar el mensaje que tiene el maestro Francesco Orozco Posada.
0: Vamos con eso.
2: Orozco Posada.
3: Sagitario, Sagitario, Sagitario, Sagitario.
4: Los Sagitarios son uno de los signos con la mente más convulsa, más efervescente, y necesitan estar haciendo de todo. El asunto es que los Sagitarios también se involucran mucho emocionalmente con las personas y con los proyectos. ¿Qué pasa con esa combinación de cosas? Pasa que se están obligando los Sagitarios a imaginar demasiado para intentar sostener las cosas, por ejemplo, con la pareja. Entonces se inventan un viaje a cada rato, se inventan una salida reimprovisada. Pero, el asunto es que una cosa es imaginar con tranquilidad, con disposición, con amor, y otra cosa es que se vea el desespero por mantener el interés. Entonces, desesperadamente los Sagitarios pueden estar buscando que las cosas se mantengan en buena tensión, mantener las cosas bien, y tengan mucho cuidado porque intentar buscar la satisfacción en todo los puede llevar a no sentirse tan satisfechos.
2: ¡Horas!

0: estamos mixeando clásicos aquí en el arranque de Mix Radio Medellín. Clásicos para esta mañana de miércoles. ¿Qué quieren escuchar? Cuéntenlo todo. ¿Por dónde, Jenny?
1: Lo hacen a través del Mix WhatsApp 310-2227-899. Y en este momento, mixeando combo de clásicos.
0: Eso es real. Hola.
2: Hola, Mix. Para mixear, por favor, dos cancioncitas.
0: Señor.
2: Ángel de Gallego.
0: Yo tengo un ángel.
2: Y Hoy Te Vas de Divino. Yo siempre estoy en Mix, escuchando Mix 89.9.
0: Listo, hombre, gracias. Yo tengo un ángel y Hoy Te Vas de Divino, combo de clásicos.
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0: que porque mucho mundial, mucho fútbol, no pasan más cosas en el planeta y pues hay noticias de cualquier tema.
1: Sí, es verdad, siempre nos vamos enterando de otras cosas, otros sucesos que van pasando, incluso por ejemplo Bad Bunny, ahí que lo estamos escuchando, pues él todavía continúa de gira, estuvo el fin de semana en Francia, llevó como invitado a J Balvin, solo que claro, cuando uno se enfoca mucho en un tema y el mundial es algo que absorbe demasiado y uno solo ve noticias sobre esto, hay otras cosas que pasan a segundo plano.
0: Es verdad, por ejemplo, por estos días muy mencionado el tema de Daddy Yankee, porque después de una batalla legal, pues dicen en los medios internacionales, Daddy Yankee y su ex esposa Mireddys González lograron acuerdo que le permite al artista conservar el control y el uso exclusivo de todas sus marcas, sobre todo las icónicas, incluyendo entonces Daddy Yankee, la marca Daddy Yankee, la marca DY, o sea, DJ, Big Boss, Barrio Fino, Los Cangres, El Cartel y Legendary. El acuerdo también establece que no habrá futuras reclamaciones que limiten la explotación comercial de esas marcas. Entonces, esta noticia que pues la teníamos como que, bueno, o sea, no, ya pasó el mundial, enfoquémonos también en el tema musical que tiene que ver con, por fin, entonces, esta batalla.
1: Resolvió ese lío legal y él podría entonces utilizar pues sus nombres, porque hubo un tiempo que dijeron, no, es que ya no puede ni siquiera llamarse Ari Yankee.
0: O sea, ya, no, Ramón, Raymond, o sea, entonces, ya por fin.
1: DY.
0: Sí, ya, no, DY era de las que no podía.
1: Entonces
0: ya Daddy Yankee puede hacer uso de todas sus marcas nuevamente, de Daddy Yankee, DY, Big Boss, Barrio Fino, Los Cangres, El Cartel y Legendary. Fijo, por ejemplo, canción de Daddy Yankee que dice top, top, en cualquiera de estas versiones.
2: No, yo pensé, estaba hablando de otra marca de Daddy Yankee. Di, porque también él la utiliza. No sé si de pronto ya se la liberaron también, ¿no?
0: No dice aquí pues el esa comunicado. No,
2: bueno, va a ir a buscar a ver si.
0: Pero no, de todas formas, esa es la noticia aquí en el arranque de Mix Radio Medellín y que, pues, como tiene que ver con la ex esposa.
2: Pero sabes qué deberías poner,
0: Fiel amiga.
2: Todos quieren a Raymond, que es como que.
1: Ya,
2: bueno.
1: Lo que pasa es que hay que madrugar más.
0: Hay que madrugar no solo aquí a la emisora, sino a escuchar Mix Radio.
2: Claro, total. No. Fui yo.
0: Chao.

0: Le diga que este día fácilmente pudo ser un correo, o sea, la sensación de ahí, entonces, pues este miércoles, ¿qué?
1: Sí, además que es miércoles, o sea, sí. Lo peor es eso, yo ayer pensaba en eso y yo, ay no, mañana es miércoles apenas, sí, con esta tusa encima, sí.
0: O sea, es en serio, porque como ya teníamos, es que hasta planeado un festivo por si Colombia era campeón, pues.
1: O sea, el consuelo que nos queda es que este lunes es festivo.
2: Ok, perfecto.
1: Es un nuevo festivo en Colombia.
0: Rico.
1: Los memes, ¿sí? Los memes que nunca fallan y que pues somos expertos en burlarnos también como de esas tragedias.
2: De la situación, sí. Es correcto.
1: Entonces, bueno, ya.
0: Nos vamos a burlar de todo menos de la gente que cuente la historia aquí en el Tóxico.
2: Exactamente, porque hay una nueva historia en el Tóxico capítulo y hoy...

0: Título muy esperado en esta ciudad. Recuerden, ustedes pueden opinar lo que deseen desde el amor, ¿sí o qué?
1: Ok, perfecto.
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1: Buenos días, Miss. En Tenetoxi capítulo, contexto innecesario. Tuve un marido hace 15 años con el que tuve una niña que ahora tiene 14 años y él me crió a mi hijo mayor que ahora tiene 19. Fin del contexto innecesario. Decidí viajar a otro país con la finalidad de mejores proyectos familiares. Dado la situación, lo conversamos. Yo viajé, él estuvo de acuerdo, él se quedó a cargo del hogar de la casa. Yo seguí cumpliendo con mis responsabilidades porque siempre partíamos toda la mitad, arriendo servicios, todos los gastos, y yo seguí cumpliendo con mi responsabilidad y otros gastos esa. ¿Qué pasa ahora? ¿O qué pasa hace por ahí 2 años? Él no me da reporte y la casa. Es muy poco lo que me cuenta, no me dice nada de mis hijos, no me dice nada, él no le ha hecho, o sea, él no dice a los niños, llamen a su mamá, dan eso, repórtele a su mamá, no. Todo él es muy, muy, muy callado. Entonces yo, pues, me siento incómoda y maruca, entonces de manera como para castigarlo o de manera, de hecho, manifestar mi enojo, decía hace 2 meses no volver y enviar dinero para absolutamente nada, solo lo necesario para las cosas personales, escolares de mis hijos. Ya el mayor, pues es otro caso aparte, pero entonces no sé si está bien hecho o no está bien hecho hacerlo de esa manera, porque de Dandromo no tengo reporte y esa casa en absoluto. Cabe destacar que entre él y yo decidimos que no hay nada, él por su lado, yo por el miente. El problema no es que él haga sus cosas o simplemente es lo que hay o pasa entre el hogar con los niños y con las cosas que había dentro del hogar. Ok, no sé. Alen Mename, a ver, tíreme en duro.
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3: Ah, no, menos mal no está complicado esto, ¿cierto? Menos mal, por alguna parte va a haber solución. Lo que está pasando en este momento, resumen, ¿sí o qué?
4: Ok, sí.
3: Ella duró...
4: Resumen y explicación, por favor.
3: No, no, lo que pasa es que ella, pues, con su pareja de hace muchos años, hace 15 años aproximadamente...
5: O sea, tiene una hija en común.
3: Exacto,
5: tiene una hija. Y ella también tiene otro hijo, y entonces este hombre se dedicó prácticamente a criar a sus hijos, a los hijos de esta chica, y ella se fue para otro país.
3: Exacto, a buscar oportunidades. Y ella comenzó siempre respondiendo temas económicos por el hogar miti miti. Bien, de 2 años para acá, el man dejó de contarle, o más bien dejó de explicarle a ella cosas de su hogar, temas de los hijos, sí, temas de gastos, y ella está rayada porque, pues, ¿cómo así que no más explicaciones de cómo están los hijos, cómo está la familia, cómo está el hogar?
4: Sí.
3: Y ella hace 2 meses dejó de dar plata. Porque ella dijo, ¿cómo así? O sea, tantos años yo respondiendo para que él ni siquiera me diga razones de la hija.
4: Para que no me dé información, exactamente.
3: Entonces ella está como en ese vaivén de, pues yo dejé de dar plata, no sé si lo estoy haciendo bien o qué, porque dejé de responder por los hijos, por lo menos, o por el hogar. Y ellos ya no son nada.
5: Sí, ay, pero es que eso está complicado. ¿Ya cuánto tiempo lleva por fuera que no ha podido ni siquiera volver a ver a su propia hija? O sea, a sus hijos, y el hombre fue el que al fin y al cabo se hizo cargo de ellos. Yo siento que tal vez él como que ya se cansó de esa situación, entonces tal vez dice, hasta los niños estarán desprendida de ella, como
3: de
5: tal,
3: pronto, o sea, lo vio como un abandono.
5: Sí, es que así se siente, pues a pesar de que ella sigue aportando económicamente, pues es que el aportar económicamente no es suficiente para sostener un hogar.
3: Exacto, y de pronto como se fue buscando oportunidades, y ustedes saben que muchas veces el hombre de la rabia, ah, bueno, no, dale, que no pasa nada, no pasa nada, el man se guardó toda esa rabecita, se fue y me dejó, porque el ego del hombre también es así.
4: Y bien sabemos que cuando la persona se va para el exterior, o sea, le toca duro, o sea, le toca, sí, jornadas largas, extensas, muchas veces de pronto eso hace que exista la desconexión con la gente de acá, en este caso sus hijos, ¿sí o no? Seguramente ella le está dando muy duro al otro lado, o sea, duro en el sentido, claro, que debe estar trabajando extensas jornadas de trabajo, lleva un buen rato y pudo haber generado una desconexión con los hijos y con la gente de acá. Entonces,

0: eso acá se nota. Muchas veces, o sea, no. Obviamente también hay que dársela a ella. Acá de pronto no están pensando todo el tiempo en el esfuerzo que ella está haciendo al otro lado. Entonces como que, ay, no, pero es que ella no volvió a llamar. Ella no volvió, es que sin saber que es que realmente se le está dando duro por allá. Entonces ahí es donde empiezan ese tipo de cosas. Y la situación también es compleja porque acá hay una persona con la que ya no tiene ninguna relación sentimental. Entonces eso no le ayuda para nada.
1: Eso
0: porque
1: no, cuando, el padre de su hija.
0: Exactamente, porque ese tipo de personas cuando ya no hay relación sentimental no son de ayudar mucho, de estar, no, pero su mamá sí, no, pero llame a su mamá, no, pero no, no, se verá si le sirve.
2: Si a él no le nace o a ella no le nace, no llama, ¿cierto? Y dirá al padre.
1: Es que igual siento, pues no sé, ojalá la oyente que nos mandó el Toxic Capítulos nos estuviera escuchando y nos pudiera complementar ella cuánto tiempo lleva por fuera, porque como yo escuché la historia, siento como que ella se fue hace 20 años y desde ese tiempo no ve a sus hijos y simplemente pues les ha mandado y ha respondido económicamente, hasta que llegó el punto en el que este hombre, que fue el que se hizo cargo y responsable de esos hijos, pues ya como que pero y también es lo que yo digo, si simplemente a los hijos de ella no les nace buscarla porque ellos no sienten nunca esa compañía.
2: Pero yo siento que también eso es responsabilidad del padre que se quedó con ellos, como concienciar, mira, la mamá se fue en busca de oportunidades y para la mejora de vida de nosotros.
0: Pero ¿cierto? Sabes qué, parce, cuando no hay relación sentimental, eso
2: es
0: eso
2: muy duro,
1: muy duro.
0: O sea, si hubiera una relación sentimental, seguramente sí la apoyaba y hablaba bien de ella, pero muchas veces cuando son ya exparejas, ahí sí hay cierto resentimiento.
2: No, qué locha. Bueno, eso es lo que está pasando hoy en el Toxicapítulo. Notas de voz y de pronto pues alguien ha vivido algo parecido o que quieren decirle a la mujer que nos envía la nota de voz.
1: Es correcto, o si han vivido alguna situación así también, porque ella dice, estoy haciendo mal, si yo simplemente ya dije, entonces no voy a mandar nada más para la casa, porque si no tengo noticias sobre mi hogar, pues yo para qué voy a seguir mandando.
0: O sea, la forma de protesta de ella.
2: Eso,
0: pero
2: no es prenderse del corazón de su hija, pero sí como que nos amarremos para que él sienta que yo también soy importante, ¿sí o qué?
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1: Aquí estamos en el arranque de Mix Radio Medellín, en este momento disfrutándonos de una historia ajena, porque cuando pasa a otra persona uno es feliz. Cuando le pasa a uno, no, Dios mío, ¿qué estoy haciendo? ¿Qué estoy pagando? ¿Sí o no?
2: Sí, pues entonces vamos a dar el contexto del Toxicapítulo. Ya estamos en este momento también en TikTok para que se conecten ahí. Mix Radio Medellín. Lleguen Mix Radio Medellín. ¿Qué pasó? Es una chica, ella nos cuenta que pues hace muchos años tuvo una relación con una persona, ¿cierto? De ahí tienen una hija, sí. Una hija, y también ella por aparte tenía un hijo, que ese hijo en la actualidad tiene 19 años.
1: O sea, el niño ya estaba más grande, ¿sí?
2: Exactamente, pues ya es como más grande.
1: El niño.
2: Pero este hombre, o sea, el papá de su hija, decidió también coger la responsabilidad de ese hijo. Exacto. Y le ayudó pues como a criarlo, listo. Ella se fue para otro país. Ella se fue, él quedó acá cargo del hogar, pero ella siguió respondiendo pues por todo, porque digamos que los llevaban como 50-50, entonces que el arriendo, que las cosas de la hija, del hijo, bueno, ella sigue respondiendo económicamente desde que se fue para este país, pero que por ahí desde hace 2 años como que ha cambiado un poco, a ella casi no la llaman, o sea, solo si ella llama, sabe lo que pasa con su hija, sabe lo que pasa con este hombre, aunque ella aclara que con el hombre pues ya no tiene ninguna relación sentimental, ya simplemente Exacto. Es como listo, pues el hogar que tiene acá en Colombia, el está ahí con la niña y pues el hijo que ya está mayorcito, pues digamos que esa parte, pero ella sigue también respondiendo por él, y que la decisión que ella ha tomado es como no, pues si a mí no me van a contar qué está pasando en mi hogar, si ya mi hija ni siquiera pues no sé nada de ella,
1: sufran,
2: yo ya no voy a responder por nada de esa casa,
3: no les voy a apoyar,
2: solo voy a responder por lo de la niña, por lo que sea pues necesario de ella en temas escolares, pero yo ya no tengo por qué pagar un arriendo allá, unos servicios allá, si yo ni siquiera sé qué está pasando y están perdidos, y si yo no llamo, ellos ni se preocupan
1: eso, como que de la llamadita. Igual hay gente que está opinando, vamos a escucharlos. Notas de voz al 310-2227-899. Hello.
4: Miss, con Lady para opinar sobre el Toxicapítulo. Bueno, en mi opinión, y es lo que yo pienso, la persona ausente no tiene por qué exigir que la llamen, que la usen, que le cuenten, que le hagan, no. Es la persona la que está ausente, la que tiene que llamar a preguntar el cómo están, cómo van, porque la que está ausente es ella. Al fin y al cabo ellos están ahí juntos. Ella es la que tiene que llamar a buscar a sus hijos. Yo nunca voy a estar de acuerdo en el que la persona que esté presente con los niños es la que tenga que empujar a decir, ve, llama, ve, busca, ve, háblale, no. El que está ausente es el que tiene que llegar a buscar, sea su pareja, sea su hijo, sea lo que sea, tiene que buscar. Es mi opinión y es lo que yo digo, ¿cierto? Ya cada quien mira como es.
1: Listo, ya cada quien como es. Yo, en cambio, sí pienso como que ella no se fue de paseo. Ella lo dijo, yo me fui buscando un mejor futuro para mi familia, ajá, incluyendo los hijos. Ahora, que no tenga buena relación o X con el padre es otra, o si estuvieran juntos todavía y ella aún así lejos, pues sería la historia diferente, pero yo sí apoyo eso. Si se van a buscar oportunidades, ayudémosle a los de aquí, claro, a que sepan de ella, hombre.
2: Igual, ahora pues yo estaba diciendo, ojalá la chica, si está escuchando el Toxicapítulo, nos aclare, porque cuando ella contó la historia, sonaba como que ella se hubiera ido hace 20 años uh-huh, por allá para otro país, y desde eso no sabe de su familia, así pero, lo entendimos, pero ya la ya chica escribió, ha aparecido sí, para darnos información.
3: Y qué bueno.
2: ¿Dónde está y hace cuánto se fue?
1: Ella pues envió la historia aquí al WhatsApp y escribe lo siguiente.
3: A ver, complementa.
1: Hace 4 años me fui.
3: Ok.
1: Si yo no llamo, ellos no lo hacen. Bueno, el niño es más cercano, la niña no tanto. Vivo en Israel con diferencia de horario de 8 horas. Ah, este es el complemento. Israel. Del Toxicapítulo, entonces, o sea, tampoco la tiene fácil la muchacha.
2: No, y realmente no se fue hace tanto, o sea, son 4 años, porque estábamos imaginando como que era hace muchos años más. Entonces, bueno, ya teniendo este contexto también aclarado, ¿qué tienen para opinar los oyentes?
1: Más notas de voz.
5: La Miss, estoy escuchando Miss 89.1, la que comanda, Dios los bendiga, muchachos. Para opinar sobre el Toxicapítulo, yo pienso de que últimamente las personas que se van para el exterior se les sube mucho el ego y cambian también mucho su forma de pensar. Ella, la pelada, está respondiendo por obligación o por gusto. Entonces hay que tener en cuenta eso, de que ella sí o sí tiene una responsabilidad, la cual debe colaborar al pelado. Y si ella no genera la comunicación para hablar con su hija, porque le cuente todo cómo está, porque ella no tiene por qué comunicarse con el papá. Entonces pienso de que no está haciendo bien su rol de madre de lejos. Pues todos luchamos por salir adelante, pero también para salir adelante hay que tener en cuenta por quiénes vamos a salir adelante, si por uno mismo o por su núcleo familiar. Y el núcleo familiar se construye desde lejos también con una buena comunicación. Entonces yo pienso de que ella está actuando supremamente mal, que no tiene nada que ver la responsabilidad con la comunicación.
1: Ok, alguien por aquí se llama Freddy y me regaña. No, Jones, ella debe estar pendiente de lo que quiere, entre comillas, su familia. Yo sí digo que eso se gana. Pues dice,
2: es que también era lo que yo decía, o sea, si por ejemplo a la niña, porque la niña no tiene esa compañía de su mamá desde hace 4 años, pues la niña simplemente como que no le nace.
3: Vean.
2: Porque ella solo recibe como ese apoyo económico, pero no esa compañía, esa cercanía que uno quisiera de su mamá. Para ella solamente tiene como al papá presente en ese momento.
3: Yo siempre he pensado que ahorita la generación actual es un poquito más compleja y más desprendida del tema de los padres, y sobre todo siento que no son tan agradecidos.
2: ¿Y si está en plena adolescencia?
3: No son tan agradecidos con el tema y el esfuerzo que pueden estar haciendo los padres. Mucha gente lo puede ver de una manera, otra gente lo puede ver de otra. Yo lo veo desde el esfuerzo que, o sea, irse a otro país es una decisión que no es una decisión fácil, esforzarse, ser inmigrante y vivir todo lo que tiene que vivir una persona cuando se está abriendo campo en otra parte del mundo, no es nada fácil. Y si para este lado no estamos apoyando y no que estamos criticando, ay, vea cómo nos llama, ay, vea cómo se desprendió,
1: vea
3: ay,
1: como vea cómo, la mamá, de mala papa.
3: Exactamente, no estamos haciendo absolutamente nada, y mucho menos si es lo que le están vendiendo a la niña, en este caso, porque ella dice que el niño no tanto, que la niña, ah, no, su mamá no. Y la primera que llega, por ejemplo, y ya habló con su mamá, me imagino que hace por ahí 5 días que no la llama.
1: Ah, no, pero cuando me se envía la plata.
3: Exactamente, no están haciendo nada. Entonces yo creo que sí hay que no estar diciendo pues como que llame su mamá, es que no, pero sí concientizar a la niña, sobre todo acá, del esfuerzo tan grande que está haciendo mamá. Pensemos en que no está en Colombia, está en Israel, está con 8 horas de diferencia. Quién sabe cómo le está tocando trabajar allá y cómo le está tocando sufrir el tema de ser migrante, que eso solamente lo sabe la gente
1: que es migrante,
3: que se va a migrar a otro país.
2: Dice alguien en TikTok, cambien el contexto. Si es el padre el que se va a trabajar, entonces ahí cómo se vería.
3: No, es igual, hay que apoyarlo también.
1: Listo, listo. Vamos a hacer algo, muchachos. En este momento estamos en vivo en TikTok. Mix Radio Medellín. Lleguen todos allá.
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0: Mix Radio Medellín, la historia de hoy como muchas, es densa, hay gente que está de acuerdo con lo que pasó, hay otros que no, igual el resumen lo vamos a repetir ahorita. Vamos a escuchar una nota de voz de alguien que escribió y dijo, yo me iba del país, por favor me escuchan, vamos a ver.
1: Pues. A ver. Buenos días, Miss. Mi opinión sobre el toxicapítulo es que yo cuando me fui a ir, dile a mi familia, me voy a ir y la reuní y dije, punto sobre las ideas. Ya la familia tiene que apoyarlo a uno, como es el locutor, y que el que no ha estado por fuera no sabe cómo es el dolor que uno siente a veces solo, la lucha que tiene uno por dar lo mejor a la familia, que la familia le dé la espalda, nada, no, así como dice mi tío, el que no sirve, ni se llama, ni se ayuda.
0: Bueno, dice él, más opiniones en TikTok, Mix Radio Medellín.
2: Por ejemplo, Sebas está diciendo, yo llevo 4 años fuera del país y casi no hablo con mi familia. Hay otra persona que también está fuera del país y dice, vea, uno que está por acá lejos, hay días que no le da chance de nada. Y si bajonea que uno no encuentre ni un mensaje, ni una llamada como de esas personas que están aquí, pues, de su familia.
0: Falta.

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2: A ver. Tenemos pendiente seguir con el Toxic capítulo porque hoy la juzgadera de tu vida para la persona que envió la historia. ¿Cuál es, Jenny?
3: Bueno, es una chica que nos cuenta que desde hace 4 años se fue para Israel y ella ha dejado a su familia aquí en Colombia, pues es decir, a su hija que tiene 15 años, a un hijo que tiene 19 y el papá de su hija, porque pues él no es el papá del hijo, pero también se hizo cargo de él, y aunque ellos ya no tienen una relación como tal sentimental, pues igual sí está como ese vínculo porque es el papá y porque ella también sigue mandando dinero para todos los gastos del hogar. De la casa, ¿cierto? Pero desde hace un tiempo ella ha sentido que ellos están como muy alejados, pues como que solo sé de ellos y yo los llamo. Ellos no me llaman, no me preguntan o no se interesan en saber yo cómo estoy, simplemente yo les estoy respondiendo económicamente y ya. Entonces que ella, como en modo de protesta, ha decidido que solo le va a mandar a la hija como el tema pues de académico. Pero que yo no voy a seguir pagando entonces
2: se desprende,
3: arriendo. ¿Por qué voy a tener que seguir pagando si a mí no me están dando razón de nada ya?
2: Modo protesta, como dijo Fío ahorita, igual la gente sí que participando, escuchemos notas de voz, hola.
4: Buenos días, Mix, espero que estén muy bien. Para opinar sobre el Toxic capítulo, yo sí opino que la chica sí está equivocada, porque primero hay que tener en cuenta que la ausencia es causal de olvido, y pues si ella lleva tantos años alejada de los hijos, pues ellos no es que tengan un lazo muy fuerte con ella, y ella no puede responsabilizar al papá, porque la hija en primer lugar ya está muy grande, 14 años, ya tiene acceso a redes sociales, a cualquier medio de comunicación con la mamá, y ella no puede pues como obligar a que el papá sea el que esté pendiente de que la niña hable con la mamá, si es ella, entre ella y la niña. Entonces, no, la verdad lo más probable es que no hay una conexión fuerte entre madre e hija. Y eso es lo que ella tiene que pensar.
2: Ok, gracias por participar. Otro audio.
5: Buenos días, Miss. Mi opinión sobre el Toxic capítulo es que yo, cuando me fui a ir, dije a mi familia, me voy a ir, y la reuní y le dije...
2: Ya lo habíamos escuchado, ¿cierto? Es por acá.
6: La ley es clara para papás y para mamás. El que no está viviendo con ella debe pasar una cuota con los hijos. Y es claro, si un arriendo de la casa vale 1 millón, y en el papá y los dos hijos se divide por 330. De los dos niños son 660 el arriendo. Y la mamá de pagar la mitad y el papá de pagar la mitad de los niños, o sea, de aportar 330 para el arriendo. Y así, igual para los servicios, eso es la ley. Ahora, ella no quiere mandarle, que porque no habla con ellos, pero es que son sus hijos. Ella es la que los debe buscar, los tiene que tratar de que no la olviden a ella, de que siempre estén en contacto con ella. O sea, no puedo decir, ay, no le va a mandar plata, y entonces no vuelvo a hablar con ellos, y entonces dejé a los hijos tirados y ya. Pues es una cosa la ley, otra cosa es el sentimiento como mamá, que se supone que el sentimiento de mamá es más fuerte que el de papá, y aquí está pasando al contrario.
2: Uh-huh. Bendito.
3: O sea, ahí es de parte y parte, o sea, que tanto la hija ceda y ella también ceda un poquito, o sea, que miren realmente queda debilitado esa comunicación y que puedan fortalecerla.
7: No, yo siento que ella le está pasando lo que le hoy por hoy muchos padres les está pasando con esta generación actual. Bueno, lo que dice la oyente es real. Sí o sí tiene que seguir pasando el dinero. O sea, puede protestar, pero sí o sí, sí tiene que seguir pasando. Pero a la oyente, que a esta hora seguramente nos está escuchando, y yo sé que muchos padres también se van a sentir identificados, les está pasando lo que le pasa a los padres con la generación actual. Son muy desprendidos, sí. Parce, son demasiado, demasiado desprendidos. Y no solamente con la gente que está en el exterior, sino con los papás que tienen al lado.
2: Pero ¿sabes qué, Fido? Por ejemplo, a ver, esto es muy personal. Yo soy muy desprendido de mis padres y sí, yo les tengo mucho cariño. Pero digamos que no es solo esta generación, es como que dependiendo de lo que tú vivas o cómo sea la crianza en cuanto a tu familia.
7: ¿Sabes qué, John? O sea, con esta generación particularmente pasa eso, que están muy conectados con el tema de las redes, con los celulares, con todo esto, pero no conectados con sus padres.
3: Sí, es verdad.
7: O sea, no son de escribirle, apá, hola, ¿qué más? ¿Cómo amaneció? Apá, tal cosa. Te escriben cuando necesitan algo, ¿ya?
3: Sí, o por ejemplo, un chat por WhatsApp, la mamá o el papá le dicen te amo y el hijo dice que, ok.
2: Yo a mi papá lo quiero mucho.
3: Responden un todo bien.
2: Pero yo lo llamo muchas veces. Yo, pa, ¿cómo estás? Ah, bueno, me alegra. Pa, mira, lo que pasa es que necesito. Pero es que se supone que son el apoyo de uno.
1: Ya encendimos el live en TikTok. 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
2: Ahí la seguimos y otros temas.
0: Lolita.

0: Él hace en TikTok, pero no estamos hablando de las pelas que le metieron a Colombia ayer. ¿Por qué están evadiendo ese tema, muchachos? O sea, hay que hablar de lo que pasó ayer. Pues que sufrimos muchísimo, mucho comentario tipo, ay, la selección Colombia sigue decepcionando, ya me lo esperaba, ya estoy acostumbrado. Yo no sé por qué la gente comienza a tirar tanto a un equipo de fútbol.
1: Yo no sé.
0: Igual es algo de emociones.
2: Hey, yo tengo una pregunta. ¿Será que en otros países también es así? O sea,
0: ¿qué?
2: En los otros países en los que su equipo fue eliminado del mundial, también salieron los memes y la
0: gente. En Brasil es denso, Brasil.
1: Yo vi que en Corea del Sur, tuvieron que llegar hasta escoltados porque de verdad la gente estaba como, hey, pues tirándole muy duro a la selección por la forma pues en que quedaron eliminados. Pero sí, eso pasa, es que son las emociones. O sea, primero los aman mientras van ganando son los mejores jugadores, lo están haciendo muy bien, Lucho te amo, James te amo, tal te amo, pero obviamente cuando ya pierden ya son lo peor. Exacto. Son lo peor. Y a mí también me parece muy injusto, pues sí, obviamente se les debe exigir, ¿cierto? Y pues ya hay muchas personas que empiezan a decir, no, es que mira, si se hubiera hecho esto desde la parte técnica, la, la, la, la, la, la. Pero ya cuando simplemente van a tirarle hate a un jugador, que porque es que sí ve por su culpa, pues tampoco. O sea, creo que hasta ya no debería ser así.
2: Hay que tener en cuenta que, o sea, la selección llegó a los penales, es decir, que resistió 90 minutos más otros 30 minutos de extensión del partido. Fue mucho lo que se jugó.
0: Pero, o sea, resistió, pero se comió también muchas oportunidades.
2: No, está bien, pero ¿qué hubiese sido? O sea, ¿entonces usted qué hubiese querido? ¿Que a los 90 minutos del partido ya se hubiera definido en contra de Colombia? ¿O usted?
0: No, porque lo que dices no tiene sentido en el fútbol.
2: No, a lo que voy es que la selección resistió, o sea, pudo haber perdido a los 90, pero resistió y llegó hasta los penales.
1: No lo golearon tampoco.
0: Eso, por eso, no nos enseñaron a ser malos perdedores, bueno, buenos perdedores, ¿cierto?
2: ¿Sí?
0: Y también el pensamiento de no, mereció más, el fútbol no es de merecimiento, sino
1: sí,
0: el que hace.
1: Y es muy injusto, al fin y al cabo.
0: De todas formas, hoy no hay mundial, hoy no hay fútbol, es un respirito para las redes sociales, es un respiro para los medios de comunicación, pero hay que hablar de mañana porque mañana sí hay fútbol.
1: Okay. Sí, exactamente. Mañana pues ya empiezan los cuartos de final que están definidos de una vez. Hay muchos que dicen, no, ya para mí el mundial se acabó, ya no me interesa, ya no me importa. Pues, mientras que hay otros, he visto mucho la tendencia, he visto demasiado la tendencia que ahora vamos por Noruega, por Haaland, pues que ha sido todo un personaje en este mundial, entonces la gente le ha cogido mucho cariño y lo quieren apoyar a él. Entonces, a partir de mañana a las 3 de la tarde, Francia enfrenta a Marruecos.
0: Mañana es el único partido que hay, ¿cierto?
1: Sí, mañana solo hay un partido, Francia-Marruecos. El viernes a las 2 de la tarde, España contra Bélgica. El sábado a las 4 de la tarde, Noruega contra Inglaterra. Y a las 8 de la noche.
0: Que estaríamos
1: sábado,
0: jugando nosotros, pero.
1: Lo que,
0: no.
1: Argentina contra Suiza. Ya después de ahí empezarían las semifinales. O sea, ya después del sábado no hay partidos. Exacto. Ni el domingo, ni el lunes. Ya el martes serían las semifinales, pues que están pendientes de definirse. Se juega una el martes, otra el miércoles. Y de ahí ya simplemente se van a las eliminatorias del tercer lugar el sábado 18. Y el domingo 19 va a ser la final a las 2 de la tarde. Se acabó el mundial.
0: O sea que todavía hay dos campeones actuales disputándose.
1: Exactamente.
0: Hablo de Messi y de Mbappé.
1: Francia y Argentina.
0: Eso, muy chévere y todo. Yo lo he dicho bastante, soy fan de Messi. Solo ¿sí? de Messi. Pero me encantaría que Noruega pues diera la sorpresa de con Haaland.
2: Era mucho que ganar.
1: Igual también está la campaña en contra Argentina, como que gane el que sea menos Argentina, porque sabemos que sí han pasado muchas cosas, que siempre están esos amaños, entonces obviamente hay mucha gente que no quiere y no está de acuerdo con que a ellos se les siga dando.
0: Por ahí leí otro meme, dice que ya no quieren a Fifantino. Fifantino.
1: No,
0: o sea,
1: ya dicen Argen FIFA.
0: Argentina. Tú estás diciendo ahorita que también es supuestamente que están investigando a la Federación de Fútbol Argentina, ¿cierto?
1: Sí, pues es que como han salido muchas noticias al respecto, como acerca de tantos escándalos, están pidiendo, por ejemplo, la renuncia de Infantino, que están investigando, dice que el FBI, o sea, presuntamente el FBI estaría investigando a la Asociación Argentina de Fútbol por como lavado de dinero, bueno, un montón de cosas ahí.
0: Y también investigando a la gente que le está exigiendo más a un equipo de fútbol. Que a
1: los políticos.
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0: Hey, seguimos en vivo en TikTok. Estamos hablando de unos temas ahí interesantes para que ustedes lleguen. Mix Radio Medellín.

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0: Póngale volumen, que ese clima está caliente, caliente. ¿Ya vieron el clima? No han salido desde que llegaron a la empresa.
2: Es otra cosa.
0: Oye, pues lo rico es otra cosa.
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0: Póngale volumen ahí.

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1: Espero que la tusa no les dure hoy ni mañana. No, ya, lo que fue, fue, muchachos. La vida sigue, ya, la selección, gracias. Cosas van, cosas vienen, pero así es la vida. Y aquí estamos nosotros, Mix Radio Medellín.
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1: Como para mixear hoy miércoles. Ya es miércoles, ¿no? No estoy perdido, ¿no? Es que como fue tan rápido, imagínate un martes de eliminación. No, no, no, pero es miércoles, muchachos.
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1: Déjame
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1: aprovechar aquí. 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Mensaje de cumpleaños para Claudia Patricia. Del Ferrini. ¿Cuál Ferrini? Hay varios Ferrini. Majo, ¿cuál Ferrini? Para que me haga un favor. Claudia, feliz cumpleaños. ¿Quién más está cumpliendo años hoy? Vamos a hacer eso. Que le inyecte energía a eso. Actitud a eso. Cumpliendo un 8, estamos 8 de julio. O sea, en un mes hay concierto de feria. Bueno, ya viene la Feria de Flores, muchachos, póngale actitud que nos va a coger la tarde. Ya pasamos medio año. Nos distraemos ahí con el mundial y como nos pensamos, ya hay finales del fútbol colombiano. Oh, no, no, no, no, no. Pero es lo que hay. Ah, sí. Imagínate uno vivir en Suiza y perderse una eliminación de esas.
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1: Se siente bien este día. Calench, calench. Feliz cumpleaños a todos allá.

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0: 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Vamos para el Instagram. ¿Vieron el mensaje de Shaki a la selección?
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0: 10:59.
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2: 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A las 6 estoy en vivo en TikTok. Ustedes que son tan fanáticos de TikTok, que mantienen ahí. Dale, dale, dale, pase, pase, pase. Bueno, a las 6 se pueden descansar un poquito. Abren TikTok, Mix Radio Medellín, y ahí voy a estar mixeando para que ustedes mixen también. Vamos a mixear ahí a todo el mundo.
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2: ZJ. Hoy no hay fútbol. Ah, sí, así son las cosas. Pero me parece bien, después de la tusa de anoche me parece bien que no haya fútbol hoy. Mañana sí hay fútbol, 3 de la tarde. ¡Qué partido, damas y caballeros! La gente que nos escucha en Estados Unidos, sabemos que hay mucha gente, por ejemplo, en Boston. Hay un partidazo en Boston. Francia-Marruecos. Esto creo que lo vi alguna vez. Dios mío. No sé qué pueda pasar, pero Francia-Marruecos. Muy interesante este partido. Marruecos es muy fuerte. Además que Marruecos tiene mundial el próximo, en 4 años. Se habla de que podría quitarle el partido a la final al Bernabéu, ¿no? Está buenísima esa

0: Suéltala. El viernes. Buenísimo también. Este más temprano. Pero es más temprano de lo normal porque el partido, hora Colombia, es a las 2 de la tarde. Creo que en Los Ángeles son 2 horas menos. O sea, sería al mediodía un partido en Los Ángeles. Dios mío. Uno a las 12 del día en un estadio. Mejor dicho, sea a las 10 de la mañana, coja para el estadio que hay fútbol. Dios mío. El sábado juega Noruega e Inglaterra. Este sí que hay que sí o sí, 4 de la tarde. Y a las 8 de la noche, Argentina-Suiza. En Kansas. Estos argentinos prácticamente no viajaron.
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0: Ahí les dejo la programación. Que pase lo que tenga que pasar, porque ya pasó lo que iba a pasar.

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0: Vamos para la playa, pero una playa de verdad.
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0: Mix Radio Medellín, el Instagram donde está el mensaje de Shakira, que entre otras cosas, yo no vi a Shakira en los partidos de la selección, ¿o sí? Bueno, tenía compromisos, pero yo no vi. ¿Alguien de ustedes vio a Shakira en algún partido de Colombia?

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1: Déjeme saludar rápidamente a Sandra, Sofía, Majo, cuando me mira con esos Aleja, Andrés, Mónica. Oh, pero están todas las mujeres en WhatsApp, me parece bonito eso. Luisa,
2: mi corazón,
1: Rafa,
2: estoy sintiendo una dopamina.
3: Bueno, todos los que están por ahí en WhatsApp, ya pasaron a Instagram. ¿Están de acuerdo con lo que habló, con lo que escribió Shakira?

0: Escuchamos a las 5 y luego a las 6 en vivo en TikTok para que mixen, para que se relacionen ahí con todos los seguidores, se conozcan. Ahí tenemos una el Club de Perreo.
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0: 12:01.

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0: Los clásicos y los éxitos aquí en Palante y para atrás.
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0: ¿Cómo van los ánimos el día de hoy? Sé que es un día que ha costado un poquito, que realmente muchos, pues la mayoría de colombianos, están afectaditos anímicamente, que de pronto como que no hay mucha moral para hacer muchas cosas, para estar muy activos, pero bueno, aquí nos encargamos de levantar esos ánimos, de subir esa energía también que ustedes necesitan. Y por supuesto, pues nos queda la música. Y ustedes aquí pueden mixear de una vez sus combos de pa'lante y para atrás. Repórtense a través del 310-22-27-899. 310-22-27-899. Aquí los voy a escuchar para que me digan qué canción quieren pa'lante, qué canción quieren para atrás. Actívense con nosotros de una vez por aquí. Hay que meterle buena actitud a este día, así cueste un poquito, así estemos con esa tusa, con ese dolorcito, con ese guayabo moral también. Y muchos de pronto también tienen un guayabito porque se tomaron algo, porque aquí se celebra porque sí, porque no, pues siempre hay como motivos. Los voy a escuchar de una vez, 310-2227-899. ¿Qué quieren pa'lante? ¿Qué quieren para atrás?
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0: así es como suena Pa'lante y Pa'trás a través de Mix Radio Medellín.
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0: Repórtense por aquí todos los que en este momento están ahí en el trabajo. Cuéntenme qué están haciendo. Si están por ahí haciendo alguna diligencia, si están por las vías, si van en el transporte público también. Repórtense si están en la oficina, si están en la casita. Lo que sea que hagan, siempre en modo mix, y en este momento también estamos a través de nuestro live de TikTok. Nos encuentran como Mix Radio Medellín.
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0: Mix Radio Medellín, ahí estamos para que pasemos esta tusa todos junticos, para que podamos hacer más llevadero este sentimiento que tenemos, porque es que es inevitable. A ver, por más que ustedes se hayan involucrado mucho o poquito en el mundial, uno, todos tenemos como ese sentimiento colectivo de, ay, bueno, no nos dio esta vez, otra vez nos ilusionamos, otra vez los hombres nos hacen lo mismo, creemos en ellos y vuelven a decepcionar, y no. Pero bueno, quejémonos acá todos junticos. Y nos entretenemos también escuchando Mix Radio Medellín, y además que ustedes pueden enviar sus notas de voz para que puedan mixear esos combos, para que me digan ahí qué quieren escuchar de una vez. 310 22 27

0: 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Mix Radio Medellín, los estoy escuchando por aquí.
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0: Para que me digan qué quieren escuchar, qué quieren mixear en pa'lante y para atrás, y lo hacen enviando nota de voz. Hello.
2: Cenicienta, muy buenas tardes.
0: Buenas tardes.
2: Por aquí Mixteo reportando sintonía con la mejor, con la que comanda Colombia.
0: Eso.
2: Jenny, para programar un pa'lante y para atrás. Para atrás, amor bandido. Y para adelante, oye, bebé. Y aquí con la mejor sintonizados.
0: Muchas gracias. Mateo nos envía esta nota de voz y es el ejemplo de cómo ustedes también pueden mixear esos combos, así que háganlo de una vez.
3: Siempre grabemos.
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3: Sorprenda y póngalo, pues.

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0: Si ustedes no nos están siguiendo aún en nuestras redes sociales, pueden unirse a través de Instagram. También estamos en TikTok. Y en TikTok estamos en vivo en este momento, en Palante y para atrás. Mix Radio Medellín, así es como nos sigue.
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0: 1:01.
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1: Aquí estamos dando buenas noticias también.
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1: Porque hoy necesitamos también como motivos para sentirnos un poquito más felices, para tener una mayor motivación. Y me han dicho por aquí varias personas que no sabían que este lunes que viene en Colombia es festivo. Les voy a contar, resulta que este festivo surgió hace muy poquito. Hace muy poquito decretaron que el 9 de julio de cada año se va a seguir celebrando, o se va a seguir pues teniendo el día de la Virgen de Chiquinquirá. 9 de julio, es decir, que el próximo lunes, después del 9 de julio, sería festivo. Y es decir, que este lunes, que es 13 de julio, va a ser festivo. Para los que no lo sabían, porque claro, como es nuevo, o sea, es una nueva resolución, salió tan reciente, hay muchos que no saben, pero amigos, este lunes es festivo. ¿Y saben qué? El próximo lunes también es festivo, porque el próximo lunes es 20 de julio y sabemos que el 20 de julio sí es festivo el día que caiga. El año pasado, por ejemplo, pues lo perdimos porque cayó un domingo, pero esta vez va a ser el desquite porque justo también cae el lunes. Entonces, los próximos 2, 13 y 20 de julio son festivos en Colombia, para que lo sepan y lo tengan en cuenta.

0: Están escuchando Pa'lante y Pa'atrás. Pa'lante y Pa'atrás a través de Mix Radio Medellín y estamos también en live.
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0: Estamos en live a través de TikTok. Vea si ustedes quieren ver las discusiones que tengo yo con ChatGPT. Con la inteligencia artificial pueden ingresar al live de TikTok. Ahí nos divertimos un poquito. Ahí ponemos a prueba también la inteligencia artificial. Y pasan cosas bastante divertidas. Lleguen a Mix Radio Medellín. Así estamos en TikTok. Mix Radio Medellín. Y también los estoy escuchando con sus notas de voz en el Mix WhatsApp. ¿Quién está por aquí? Hello.
2: Hola, Mix. Buenas tardes, Jenny. Para mixar, por favor, un pa'lante y pa'atrás. Un pa'atrás quizás de Tony Dice. Y un pa'lante, báilame despacio. Yo estoy en modo Mix 89.9. Modo Mix.
0: Gracias. Así es como ustedes se encargan de mixear.
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0: y para atrás. Para adelante y para atrás a través de Mix Radio Medellín. Para los que no saben en qué consiste este programa, pues yo les voy a explicar. Aquí hacemos un viaje en el presente, en el pasado, hacemos el viaje en el tiempo, escuchando un clásico que nos pertenece y escuchando un éxito del momento también. Así es, pa'lante y para atrás. Estábamos haciendo un ejercicio precisamente con ChatGPT, con nuestro amigo, nuestro asistente. Yo le expliqué en qué consistía este programa y le dije que por favor me dijera un combo que quisiera mixear. ¿Quieren saber qué dijo ChatGPT? Vamos a mixear un combo de pa'lante y para atrás que quiere escuchar él. A ver, hola.
1: Estoy en modo mix. Pa'lante, la sesión de Shakira con Bizarrap. Y para atrás, un clásico, Danza Kuduro de Don Omar. Estoy en modo mix.
0: ¿Qué les parece a ustedes ese gusto? Pues lo hizo muy bien porque mixió una canción pa'lante. En este caso, esta sesión de Shakira con Bizarrap aplicaría y el clásico sería Danza Kuduro de Don Omar. Lo mixeamos de una vez. Lo mixeamos.

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16: Están escuchando Mix Radio Medellín, otro artista que va a estar presente en la final de fútbol de este Mundial 2026 sería Faith, que estaría como invitado de Madonna. Entonces vean, al fin y al cabo llegamos a la final con Shakira, con nuestros artistas que nos representan. Ese puede ser uno de nuestros consuelos después de esta tusa futbolera que tenemos el día de

hablando de Shakira, Shakira ha dejado un mensaje en sus redes sociales a propósito de la eliminación de la selección, agradeciendo por lo que hicieron también. En nuestra cuenta de Instagram, Mix Radio Medellín, lo van a encontrar.

0: Miren, hay varias perspectivas. Hay muchos que dicen, no, igual los muchachos la dieron toda. Gracias por ilusionarnos una vez más. Listo, hasta ahí llegamos. Hay otros que dicen, no, pero es que siempre es lo mismo. Pues muchos, claro, que están dolidos. Muchos asocian eso que es mediocridad. Bueno, son muchas opiniones ahí divididas. ¿Qué dicen ustedes? Vayan a nuestro Instagram Mix Radio Medellín.
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0: 2 de la tarde, 5 minutos.
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0: Otra Cosa Remix, algo de Afrobeats con Legend Effect. También está por ahí Luis Terla Voz, Hamilton a diario con Mix Radio.
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0: ¡Hey, Medallo! Estamos aquí en modo... tarde del miércoles. Oiga, es tarde del miércoles.
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0: Pensé que era como lunes. Sería tan triste. Pero bueno, vamos a alegrarlo. Vamos a alegrar esa tarde. Medellín. ¿Saben qué es lo bueno? Que ya viene festivo. Vamos a tener festivo este fin de semana. Para que se me alegre.

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0: vayan llegando de una a la vez. Todas juntas no, es una a la vez. Es lo que dice J Balvin, Ryan Castro aquí en Modo Mix.
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0: 310-22-27-89-9. Bienvenidos por acá esta tarde. Las tardes con Mix Radio 89.9. Encendidos en la tarde. ¿Qué los puedo decir hoy de este miércoles? Parece como lunes. Todavía no hemos podido superar bien lo que fue la eliminación de la Selección Colombia. Es un día como medio lento, la verdad. Pero nada, la vida continúa. También hay que entender que esto del fútbol es un juego. Obviamente uno se pega a meras ilusionadas, meros tiestazos, meras aterrizadas al otro día. Pero así es la vida, esto hay que continuar. Muchos otra vez en su trabajo. Hay que continuar, hay que pagar las deudas que tenemos. Hay que pagar las obligaciones que tenemos, hay que salir a trabajar. Muchos también pronto tendrán que volver a estudiar y así. Mix Radio 89.9, por acá saludándolos en la tarde, Argüelles. A diario Argüelles en la tarde, a diario con Mix Radio.
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0: Y ahorita les dije que, listo, eliminaron a Colombia, pero la buena noticia es que el fin de semana que ya está ahí cerquita, ya hoy miércoles, ya casi otra vez fin de semana, el fin de que viene será con festivo incluido, ¿ah? Primer puente festivo para que se den contentillos, será el primer puente festivo del mes de julio. No sé si ustedes sabían eso ya. Vamos a tener el primer festivo este fin de semana. Ah, ¿qué más le vamos a hacer? Estamos en Colombia. Ah, eso es Colombia. Hey, preguntica seria, pues, para los que nos están escuchando a través de nuestro WhatsApp de Mix, 310-22-27-89-9, preguntica seria ahí. Pero si ya eliminaron a Colombia del Mundial, ¿usted a quién va a apoyar para que gane el Mundial? Ya no está Colombia. ¿Con quién se queda usted? ¿Noruega? ¿Inglaterra? ¿Argentina? ¿Suiza? ¿España, Bélgica, Francia, Marruecos? Esos fueron los que quedan, los ocho. Francia, Marruecos, España, Bélgica, Noruega, Inglaterra, Argentina, Suiza. ¿Quién quiere usted que gane ya el Mundial? Ya que nos sacaron. Por ejemplo, que es el que nos está instalando la persianita. ¿Quién quiere que gane el Mundial? Francia. Y son los que mejor están jugando. O sea, el mejor fútbol de esos ocho, sí, es verdad. Francia tiene el mejor fútbol de esos ocho. Esteban dice por acá en el WhatsApp que Francia. La gente se va a ir con Francia. A eso súmele que Mbappé. Una senadora de Paraguay por allá le tiró sus buenas las palabras muy racistas. Imagínese, ¿va a apoyar a Mbappé, sí o no? Man, es un crack. Oiga, si le dio duro la senadora de Francia, una falta de respeto además, pues. Una persona con un cargo de esos y manejando, fomentando el racismo y demás. Muy grave. Otra persona por acá en el WhatsApp dice Noruega. Le van a Noruega. Noruega es bueno, pues yo no veo a Noruega en la final, honestamente. Es que dependen solo de un jugador, Haaland. Entonces ese día Haaland no se levantó con el pie derecho. O lo marcan como lo tiene que marcar. Sí, porque Brasil lo dejó hacer lo que le diera la gana a Haaland. Entonces el Majin Buu, pues imagínese, si usted va a hacer lo que sea el Majin Buu, se la mete. Y eso fue lo que hizo Haaland. Pero bueno, le van a Noruega. Viviana dice que Francia, mucha gente va ya con Francia. Y es los que mejor fútbol han mostrado. También tenemos que aceptar eso. Pero recuerden que esto es un mundial. Hay veces no gana tampoco el que mejor esté jugando. En una de esas, alguien que se sepa defender, alguien que no tenga pues un fútbol muy vistoso, podría ganar el mundial. Y estoy hablando de una Argentina. Una Argentina por ahí podría volver a repetir. Después de lo que mostró ayer con Egipto. Saludito para Sagen. Dice que desde Estados Unidos va por Noruega. Noruega también se ha ganado como el cariño de los aficionados, ¿sí? Como que han simpatizado bien. Y más la celebración vikinga y eso. Se ha vuelto muy especial el tema de Noruega. Y tiene uno de los goleadores del mundial. Eso sí hay que decirlo, es uno de los goleadores del mundial. El mejor 9 del mundo. A pesar de que esa posición como que eso del 9 lo han querido matar un poquitico en el fútbol. Ese man sí es puro 9. 7 goles, ¿no? 7 goles. Bueno, muchos por Noruega y Francia. Son como las selecciones preferidas. Pensé que me iban a decir. Yo pensé que iban a apoyar a Argentina. Pues yo sí apoyo a Argentina con Suiza. Hay que reconocer que Suiza también nos sacó con nada. Sí, prefiero que le gane Argentina a Suiza. Hey, Argüelles al aire en esta tarde. Es miércoles con Mix Radio. Hoy también vas a armar tu combo. Hoy también vamos a mixear.
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0: Como les dije, la vida continúa. Hoy miércoles normal. Sigue la vida normal. Hoy vamos a mixear tu combo también para que se preparen a pedir sus canciones favoritas en esta tarde.

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1: Buen clásico, los favoritos. Luigi 21 Plus, Ñengo Flow. Y hay más clásicos también para la tarde. 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
12: 3 de la tarde, 1 minuto en Mix Radio.
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0: Bueno, Medallo, 310-2227-899 por acá al aire en el Mix WhatsApp. Hasta ahora, estas tardes, ya saben, vamos a mixear, es decir, vamos a poner tus canciones favoritas también por acá a sonar. Es el momento para que ustedes las pidan, es la oportunidad para que se comuniquen con nosotros. Muchos hasta ahora desde su trabajo, desde la oficina, su lugar de trabajo, los que están por ahí en el carro, los que están conduciendo, los que trabajan en la oficina rodante. Por acá los espero con su audio.
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0: Solamente a través de nuestro WhatsApp de Mix van a dejar esa notica de voz. Voy a mixear con vos ya en esta tarde a partir de este momento. Sí, ya. Son las 3:17, es momento de que ustedes vayan sugiriendo canciones, que esto se vaya poniendo bueno, que sigamos avanzando, que nos sigamos disfrutando de los días y las tardes. Por acá con Mix Radio Medellín.
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0: Bueno, y también estamos por ahí en las redes sociales. A ver, ¿qué hay de nuevo por ahí en el Instagram? Venga, ya, vamos a superar esa tusa. Estamos superando hoy la tusa. Poco a poco ya la vamos superando. La nostalgia, todo lo que nos dejó Colombia en el Mundial, la ilusión. Pero bueno, nuestras redes sociales también siguen. 310-22-27-899 en el WhatsApp y en Instagram, @mixradiomedellín. Por ejemplo, ustedes por ahí nos pueden seguir. Si no son seguidores, síguenos desde cualquier parte del mundo, @mixradiomedellín. Estamos en el Instagram. Todo el contenido, por acá tenemos hasta un mensaje de... Oiga, dejó Shakira mensaje. Dejó un mensaje en sus redes sociales en apoyo de pronto a la selección Colombia. No fue a ningún partido, pero bueno, al menos dejó ver con un mensajito, ¿no? De pronto si hubiera ido a un partido, nos daba buena suerte, uno que va a saber. Más fácil vimos a Shakira ahí, viendo fue a Messi. Y así faltó Shakira, pues, en un partido de Colombia, pues. Dos partidos de Argentina y ahí se estuvo. No entiende, pues, que los niños quieren ver a James, no quieren ver a Campas. Los niños quieren ver a Messi. Pero hubiera sido bueno ver a Shakira en un partidito de... partidito de nuestra selección Colombia. Ya será para dentro de 4 años que vuelva a ser el himno del Mundial. Todos los himnos con Shakira. Recuerden dejar su notica a vos en tema Naciero Largo Elles. Quiero mixear mi combo de hoy miércoles, tu combo de la tarde, a ver. Déjame esas dos canciones. Estoy esperando noticas de vos ya, sin miedo, hágale pues, sin miedo. 310-22-27-899. Solamente los que arman el combo, si quieren mixear su combo, solamente se vale con notica de voz. Notica de voz, listo. ¿A qué número?
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0: En el 310-22-27-899. A ver, por ejemplo, ¿cómo están enviando las noticas de voz? Vamos a ver si lo hacen bien. Hola.
2: Niala, buenas tardes.
0: Se equivocó, está Argüelles al aire. Niala está entusado hoy. Venga, pues terminemos de escuchar el parcero ahí la vuelta. Después no digan, ah, está tan mala clase.
3: 12, de Darillan.
0: ¿Cuál? ¿Dónde está la voz de más? Ah, es que...
3: Hola, Argüelles, quiero mixear, son las 12, Dari Yankee y Ganta Gangster de Don Omar con Dari Yankee.
0: Hola, Dari Yankee, ¿dónde está el que estaba perdidito para que terminemos de escuchar la vuelta? A ver, por acá.
2: Buenas tardes.
0: Eso.
2: Ponete ese tema de Cuba, amor.
0: Bueno, y hasta ahora son dos canciones. Oiga, son dos canciones, recuerden. Arma tu combo.
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0: No se vale una, tienen que ser las dos. Para que eso sea efectivo, para que se haga real, para que pueda sonar. Por eso decimos, es arma tu combo. Dos canciones. O sea, no pierda la oportunidad de mixear dos en esta tarde.

0: de esta tarde, Mixéalo, Medallo.
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2: Hola, Argüelles, quiero mixear, son las 12, Daddy Yankee y Ganta Gangster de Don Omar con Daddy Yankee.
3: Vamos, nos vamos. Ok, busca todo. Fuimos.

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Dúo de la historia por siempre, los clásicos con Wisin y Yandel, y esto que se llama Síguelo. Acaba de sonar por Mix Radio 89.9 y síguelo tú también, síguelo en compañía de Mix Radio. ¡Ah!

0: ahí poco a poco ya como que se ha ido pareciendo que hoy es miércoles. La vaina estaba bien tristonga al principio, ¿no? Ya se ha ido soltando. Muchos nuevamente recuperando esa fiebre por Mix Radio. Es que ese mundial tenía desconectado a más de uno. Uno ya cree que ese mundial lo va sacando a uno de contexto, lo va enviando a un otro planeta, eso nos pone a soñar, a ver otras cosas. Nuevamente entonces llegamos aquí a Mix Radio en esta tarde. Hasta ahora mixea tu combo tradicionalmente como todas las tardes lo hacemos. Hola Mix.
1: Buenas tardes, Arcoyer. Me gustaría escuchar No Tiene Sentido de Belén y Johanna de Capo. Gracias.
0: Siempre modo Mix, mi amor. Gracias por estar ahí en modo. No Tiene Sentido. Ya viene BL y también piden esta. Arma tu combo. Oh, nana.
2: Te acompaña.

0: 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Medallo escuchando Mix Radio. Aquí estamos al aire.
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18: 4 de la tarde, 2 minutos en Mix Radio con Café Águila Roja.
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0: Ahí está llamada 5 estrellas. 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
3: Pónganse su minifalda y seguimos.
0: ¡Epa! ¡Seguimos!
2: Te acompaña Argüelles.
0: Bueno, en estas tardes se acompaña Argüelles, 310-22-27-899. Medallo, Mix Radio Medellín. Estamos encendidos ahí también en nuestras redes sociales para que ustedes también nos sigan y encuentren todo el contenido al día. Todo al día, todo el día. Todo el día está ahí entonces en Mix Radio Medellín, Instagram. Y por supuesto también estamos a través de nuestra cuenta de TikTok en las redes sociales. Si también me quieren seguir en el TikTok, Argu FM. Así estamos en el TikTok, Argu FM. Estamos aquí al aire en estas tardes, arma tu combo. Estamos aquí para darle play a sus canciones. Hasta ahora la idea es que ustedes queden felices y contentos, queden satisfechos, puedan mixear su combo y hacer parte de estas tardes. Mix, Mix Radio Medallo.
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3: ¡Mujeres!
0: ¡Epa!
3: ¡Dale reversa, carrito! ¡Dale reversa!
0: ¡Tumba la casa!
3: ¡Oye, mi gente!
0: Ahora estamos tumbando la casa. Rompiendo la casa, tumbando en el trabajo, muchos en el trabajo. Bueno, hay gente que ya, los que están trabajando durante esta tarde, han estado trabajando durante el día, en la mañana, tarde. Más de uno ya está que corona, muchos ya están que finalizan en su trabajo. Salen de trabajar, ya viene por ahí la hora del tranconcito, demás. Los que van para casita ahorita, los que se preparan para salir de su trabajo en compañía de Mix, en el transporte, en su carro. Y también los que continúan en su trabajo, gracias por estar ahí con nosotros siempre, encendidos a diario con Mix Radio. A ver, ¿quién más mixea su combo en esta tarde? Hola, Mix.
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0: Cantazo.
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0: Toma el cantazo. Ya viene también Amor Bandido.
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el buen Dancehall con DJ Kiba. La canción se llama Clase. También en Clase participan por ahí. Oiga, participan artistas como Lion Falla, Citri.

0: 7899 Medallo. Ahí en nuestro WhatsApp de Mix. Aquí todas las tardes mixea tu combo. Dos canciones. Usted le amplía dos canciones. Hay muchas notas de voz que llegan. Quiero decirles eso, no siempre pues alcanzamos a escucharlas todas porque son más las que llegan que las que podemos reproducir al aire, pero bueno, ahí pues hacemos el trabajo, el intento de escucharlos, de poner los mayores combos posibles en las tardes. Si no se puede escuchar en la tarde, también quiero sugerirles que en la noche, después de 8 de la noche, también pueden escuchar esas notas de voz. Si las mando en la tarde, puede pasar que en la noche, después de las 8, las escuchemos. Nos pongamos al día con muchas de esas notas de voz. Porque después de las 8 PM, también por acá, al aire. Escuchando Mix Radio 89.9. Cada canción mejor que la anterior. Si la que estuvo buena, la que acaba de sonar estaba buena, pues lo que viene estará mejor. Siempre superar. Lo que viene siempre superar lo que ya pasó.
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0: Mientras muchos de ustedes van dejando esas notas de voz en la tarde, 310-22-27-899. A continuación me voy con un himno en la música. Aquí en Mix no es. No solamente es música. No son canciones. No solamente son hits, palos, clásicos, himnos también es lo que tenemos aquí en Mix, himnos en el mundo. Bueno, a continuación, vamos a escuchar música en otro idioma ya. Vamos a culturizarnos un poquitico ahí. Vamos con algo de Estados Unidos. Esto lo hace un rapero estadounidense, pero no un rapero moreno. Es blanco. Su nombre original es Benjamin, conocido como Macklemore. También fue conocido como el profesor Macklemore, ¿eh? Rapero estadounidense, así usted no lo crea. Y tuvo su buen auge por allá en el 2012, de 2012 a 2015, 16. Y dejó canciones interesantes como esta que viene aquí a continuación. Macklemore, también conocido por el dúo Ryan Lewis, también tuvo su dúo además. Macklemore fue el vocalista del dúo de Macklemore y Ryan Lewis. Y dejaron esto. Se llama Can Hold Us. Can Hold Us, sonando por aquí en Mix Radio. En este miércoles. Himnos en Mix Radio.

Cuando aquí en Mix hablamos de que son himnos, canciones que ya trascendieron demasiado en el tiempo y en el mundo. No es una canción conocida solo en Medellín, Colombia. Esto ya está regado en el continente. Muy posiblemente hasta Haaland pueda conocer esta canción de Macklemore. Ryan Lewis. Ahí pasaba Can Haldas. Estamos en modo.

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1: Diego Barbo, buenas tardes. ¿Cómo está mi hermano? Para iniciar un convito. Lleva y trae Tego y ojalá del viejo Ryan. Muchas gracias, mi hermano.
0: Te acompaña. Argüelles.

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Carlos Vives. Seguimos con Mix Radio 89.9 Medallo. Arroba Mix Radio Medellín en Instagram, también en el TikTok, nuestras redes sociales. 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
2: Money Maker. ¿Será que la llamo o qué? Ando comenzando.

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0: Rihanna. Empresaria, compositora, cantante, productora y madre de familia. Tiene 3 hijos y quieren tener más, dice Rihanna con su esposo Rocky. Eldestone, Riot y Rocky. Así los han nombrado. Nadie se iba a esperar. Nadie esperaba que Rihanna le encantara tener hijos. Si como canta, se comporta como mamá, es una gran madre.
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0: La mejor. Póngale volumen que se reveló.

lo que sea, pero siempre bailando. Con este clima challenge, challenge. Sí, sé que se siente cuando usted tiene un ritmo de 3 partidos diarios en un mundial y luego no tener nada. Sé que se siente, muchachos. Y luego que la selección no quede. No sé qué se siente, pero aquí tenemos todo lo que ustedes necesitan. Música para seguir viviéndola, pasándola bien. A las 6.

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0: Tenemos primer finalista, semifinalista mañana. Ajá. Ay, ¿qué vamos a hacer cuando no haya mundial entonces?
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0: Son las 6. 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

bueno cuando le dedican canciones y tienen mucho que ver con el amor y todo eso. Ya superaron la tusa en la Selección Colombia, me imagino. Guarden la camiseta, no la vaya. No, no, porque en septiembre hay fútbol también. En marzo también hay fútbol de la selección. Por Dios, no, hay que...

preguntarse desde dónde a mixear. 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

Sí, estamos en vivo, estoy en vivo en TikTok. Mix Radio Medellín 89.9. Ya ingresaron todos los conductores ahí, que le ponen ahí el TikTok para seguir escuchando mientras van en el taco bumper con bumper ahí. La gente que viene del sur por la autopista, Dios mío, ¿qué hace uno ahí en un taco? Ponerle volumen a Mix Radio a esta hora. ¿Cuánto hay? 88.2% de vehículos escuchando Mix Radio Medellín. Oh, qué alegría saber que nos acompañan y que los acompañamos, que se vuelven compañeros de trabajo ahí. Gracias a todos los que escriben en WhatsApp, pero estoy atendiendo ahí TikTok. Mix Radio Medellín. Saludos para Aileen, que estamos ahí escuchando. Todos que van llegando, vamos para allá, mixeando

0: I am special de este man.
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0: La emisora que comanda para todo el mundo, aquí estoy en vivo. Sí, sí, sí, lo que escuchan ustedes ahí en la frecuencia 89.9, Mix Radio Medellín. También lo pueden escuchar en TikTok de 6 a 7 de la noche, de lunes a viernes. Ahí estamos hablando de todo nos estamos hablando.

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0: seguidor de esta agrupación. La verdad.
1: Me estoy volviendo loco.
0: Morat. ¿Qué tipos para hacer buena música? Esta canción se llama Lo poco que yo quiero. No, son durísimos.
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0: 7:01.
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